imperando ahí en la nieve y rezando por su calor, por su aliento.